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Ana Mena. ¿Cómo es eso, Neil?

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Saludos, bienvenidos y bienvenidas. A partir de ahora, 60 minutos de música de los años 80. Y así comenzamos The Pretenders. Bienvenidos.

Y ahora, 7 minutos con Patty Ryan y You're My Love, You're My Life. 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

Una bonita balada con Jason Donovan. Ahora Tears for Fears. Y lo que todo el mundo debería querer.

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The Communards.

Pero qué bien suena. Vamos a avanzar en el tiempo y nos vamos a ir hasta el año 1993 con Carlos Vives y La Gota Fría.

un tema que se incluye en el año 79 y también en el 80. José Luis Perales. 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

Hola, buenas tardes. Hoy os voy a hablar de las pozas, las graveras de los alpargateros, como lo solíamos decir. Pero bueno, las graveras porque las hicieron ellos. Y hay una cantidad bastante grande de pozas. Más otras tantas que había, el doble o más, se taparon. Conforme se iban haciendo, los propietarios de la parcela pues iban y decían, luego me la tapas o me la dejas que voy a regar con el agua de la poza. Y así, o sea que... Y las que quedan, pues son las que ya no se tapan, están todas al descubierto. Y es un sitio, pues que se ha creado ahí un microhábitat para todos los seres acuáticos bastante interesante, ¿eh? En el cual, pues, tenemos muchas aves acuáticas, de todo tipo, de pajarillos paseriformes, de cantidad de seres. Es un refugio para de los pocos que quedan, junto con el río, cuando tiene agua, para que se aniden las aves y para que críen los mamíferos. Y claro, hay sitios de las pozas que son impenetrables porque están llenos de vegetación, hay arbolado, hay tarayes, hay de todo. Y esas pozas se empezaron a hacer, me parece, en la década de los 60, empezaron a hacerse esas pozas. ¿Eh? Empezaron a extraer la arena para venderla, claro, áridos para la construcción, y empezaron a hacerlas, como digo, por la década de los 60. Luego ya pues duraron hasta los 80 aproximadamente, ¿eh? Ya cuando se prohibió la extracción de áridos y se dejaron de hacer, pero en todo lo que es esos 20 años que estuvieron transitando haciendo las pozas, se hicieron muchísimas, porque no solamente es el núcleo que conocemos aquí cerca de la carretera de Imiel, luego hay otro núcleo bastante grande que es menos profundo y están casi secas casi siempre, pero algunas cogen agua, que está cerca del término de Arenas. Ahí hay otro núcleo grandísimo de pozas y otras cuantas que hay cerca de lo que era el puente de Máximo. Hay otro, entre el puente de Máximo y el puente de los Laboreños, ahí hay otro grupo de pozas bastante también amplio, ¿eh? Y bueno, y luego ya están las pozas que se hicieron pues porque un propietario dijo, oye, pues si queréis en el mío, en una finca que tengo aquí que está separada 2 kilómetros del núcleo principal de las pozas, pues decía, por ejemplo, pues me podéis hacer una poza, sacáis la arena para vosotros y me dejáis el agujero para yo regar y tal. Y se hicieron varias pozas, por ejemplo, las del Molinillo, que hay 3 o 4 juntas, y por ejemplo, la de Ramón Crespo, vamos, que ya no es suyo el este, pero bueno, ahí en la Casa de la Milla se hizo otra muy grande, que es una poza que está sirviendo muy mucho a la fauna. O sea, esa tiene una vida bastante buena, y por cierto, se ha transformado este año pasado, vamos, dentro de este año que estamos. Estaba de una manera, conforme se dejó cuando se extrajeron los áridos, ya la vegetación había ocupado su sitio y estaba rodeada de tarayes y carrizos, etcétera. Entonces lo que han hecho es excavarla, quitarle toda la vegetación por completo y hacerle unos taludes por los bordes, recortarla, como si la recortas y dejas como paredes verticales todo lo que es el cerco de la poza, con el fin de que las aves que hacen los agujeros, que viven en agujeros, como los abejarucos, que hicieran colonias allí. Y a la misma vez sabían que hay esteparias que van a beber agua, dejaron una gran rampa que baja hasta el agua para que las esteparias bajen por ahí a poder beber agua. Que parece que se queda desnuda, porque cuando tú llegas ahí, pues, se ha quedado sin vegetación, parece que está desnuda. Pero pasando 3 años... Van a empezar ya a cubrir su nicho ecológico, el carrizo, toda la vegetación, tarayes, o sea que eso se va a poblar otra vez. Y van a tener que tener el cuidado, si quieren conservar por lo menos algunas de las caras de los taludes, van a tener que controlar un poco la vegetación en ciertas paredes, no en toda la poza. Y bueno, pues esa es una de las pozas más interesantes, junto con las del Molinillo. Las del Molinillo son unas pozas, un conjunto de pozas que no se secan. Se secan casi todas menos una, que es donde yo, por ejemplo, pues hago la gran mayoría de mis fotos.
Hoy, por ejemplo, está hoy y ahora están viniendo los migradores, las aves migratorias que vienen del norte de Europa, están viniendo. Y hoy, pues, solo he fotografiado pajaritos pequeños que vienen del norte de Europa, o sea, paseriformes la mayoría y este tipo de aves. Y bueno, entre ellos he podido fotografiar uno muy especial, que es el colirrojo real. Colirrojo real es un pájaro muy, muy chulo. Y no es muy abundante, pasa de paso y ya está. Y estoy a la captura de otro pájaro que es muy importante, que es muy interesante, muy bonito, que es el peche azul. Todos los años llega también por esta época y suele parar allí unos días a comer allí en el... pica en el barro de las orillas del agua, y bueno, pues si tengo suerte le podré pillar, todos los años casi le pillo. Y bueno, pues esa poza es muy interesante. Ahí durante el verano, ahí acude toda la fauna del río, porque claro, como hemos hablado del río en otros programas, el río es un pasillo ecológico importantísimo y es el bosque de ribera mejor que tenemos en toda la provincia, ahí en todo el cauce del río, desde la Puente del Conde a la carretera de Dimiel. Entonces ahí crían cantidad de especies que son muy curiosas y luego tienen que beber agua ahí y bañarse. Y ahí pues yo hago la mayoría de mis fotografías, las hago ahí, en ese sitio. Pero bueno, hablando de otras pozas, del núcleo principal de las pozas, que están yendo para Dimiel por la carretera, cuando pasa la madre chica a la izquierda, y se observa que hay una torre muy alta hecha de madera. Pues esa torre la mandamos a hacer nosotros. La mandamos a hacer porque cuando las tablas se secaban antes, que estaban llenitas de peces, las nutrias que venían de Peralvillo se venían aquí a las tablas, en fin, hay un cruce de aguas, pueden ir de un lado a otro tranquilamente. Y entonces cuando se secaban las tablas o se quedaban medio secas, las pozas siempre han tenido peces y cangrejos que se han ido echando, la gente los ha ido, los pescadores los han ido echando para luego pescarlos y esto. Y las nutrias, por el pasillo ecológico que es el río, incluso por medio de los plantíos, porque hay algunos atropellos hasta en la fuente de las pozas, pues vienen de abajo de las tablas, vienen y van, y entonces se situaban en esas pozas. Y claro, ahí había la visualizaba la gente que estaba pescando, yo con unas cámaras trampas de estas que se ponen para observar los animales de la noche. Pues tengo bastantes tomas cogidas de grandes machos de nutria y tal. Y entonces cuando le dijimos al ayuntamiento que podía poner ahí, porque pusieron unos carteles informativos sobre algunas plantas y algunos pájaros, pero le dijimos que podía poner ahí un observatorio para las nutrias, porque nosotros íbamos a muchas noches con la luna llena puesta en silencio a ver si las escuchaban, porque la nutria chilla mucho y juega y se escuchan los ruidos. Y íbamos nosotros a escucharlas y entonces hizo caso el ayuntamiento y hizo una torre que puede tener tres plantas, de un edificio de tres plantas de altura, que se divisan el núcleo de las pozas donde ellas más o menos se asentaban, en donde se movían mucho. Y bueno, pues luego les sirve, por ejemplo, a las garzas, todo tipo de garzas, todo tipo de linícolas que van en las orillas. Los linícolas son las que van por la orilla del agua, comiendo en el barro, picando con el pico en el barro, buscando larvas y gusanitos y de todos estos sitios, de todos estos tipos de alimentación. Y bueno, pues y luego hay esteparias que van a beber, hay todo lo que es el cercano, los campos que rodean esos núcleos que tienen agua, pues atraen a todos los seres que hay, tanto mamíferos como aves y como todos los seres que tienen que beber agua, los atraen ahí para beber agua. Entonces lo que significa que es un sitio, un refugio, que tienen un auxilio para todos los que viven por allí cerca. Entonces, claro, las pozas son muy importantes. Están muy abandonadas, ya han estado muy abandonadas porque la gente las hemos maltratado, vamos a contarnos todos y sálvese el que pueda, porque tampoco vamos a ser... Ahora, pues claro, llevo yo muchos años que trato de respetar todo lo que puedo. Pero pues, hemos sido jóvenes también. Y ahora, pues ahí van muchos chicos jóvenes allí con la atracción de que están en un sitio tranquilos y tal. Y bueno, y no se les puede decir que no vayan, porque claro, el campo es libre.
Pero bueno, hay de todo. Hay algún vandalillo que se desmadra y hace alguna picia, y hay otros que se comportan y ya está. Pero bueno, o sea, hay, en algunas hay varios árboles plantados, varios álamos, chopos, o sea, álamos. Se plantaron en varios años, se plantaron bastantes, pero se murieron la mayoría por, y por falta de cuidado. Y ahora quedaron muchos que viven todavía, que están como hechos como arbustos, muy, pero ya hay algunos con un porte alto. Y algunas plantas que no son de allí, que están también plantadas, que son traídas de por aquí de la sierra o de por aquí de y se han plantado y han agarrado y están por allí, entre medias de la vegetación, que la gente ni las ve ni se entera. Pero bueno, sí existen. Y bueno, pues las pozas son, en lo que estaba diciendo, es un sitio muy importante dentro de lo que es la ecología, en el sentido de que conserva mucha, mucha vida, que si no estuviera en ella, ahí no, esa vida no estaría en nuestro pueblo, estaría desaparecida. ¿Eh? Porque claro, el río, que es el más, el que tiene el motivo más antiguo de tener toda la vida esa, se seca, y cuando se seca ya las acuáticas no están. Si no fuera porque hay agua. ¿Y por qué tienen agua las pozas? Vamos a hablar de otro, del punto, ¿cómo consigue tener esa agua y esa arena? Pues muy sencillo, durante miles y miles de años, la sierra de Villarrubia, la cara sur de los Montes de Toledo, pues con la erosión del tiempo, de los hielos, de todo, las grandes lluvias y correnteras, pues van bajando, las aguas las meten subterráneas muy someras. Por eso antes Villarrubia, todas las eras que había pegadas desde la carretera de la Fuente hacia arriba, hacia la sierra, nacía agua por todos los lados, porque eran corrientes muy superficiales. Que escurre todo lo que escurre la sierra, todo el agua que se empapa en la sierra como una esponja, luego durante un tiempo bastante amplio la va soltando lentamente por su gravedad hacia la llanura. Y va, pues a lo mejor, como mucha profundidad, 2 metros. Por eso salían los manantiales por todos lados, porque iban a flor de tierra. Y donde había una pequeña depresión, manaba una surgencia, vamos, un manantial. Y bueno, pues entonces, ¿qué ha ocurrido con esas aguas? Que sigue ocurriendo. Que en toda la llanura, desde el río y pasado el río, todo lo que es la dehesa boyal, todo lo que es la llanura del la vega, todo lo que es del río, pues sirve como una especie de acuífero. Un acuífero somero, muy superficial, a 2 metros quizás. Tú ahora mismo haces un pozo, a 2 metros de profundidad tienes agua, pero tienes un agua que se agota, que es somera, baja más abajo y ya no hay agua. Entonces, esas mismas aguas que vienen de la sierra arrastran arenas, arenilla, y la van depositando en ese acuífero. Se va depositando ahí con millones de años, miles de años. Pues ¿qué se pasa? ¿Qué ocurre? Que hay una zona de áridos, y por eso hay una arena siempre debajo de la vega, y eso es lo que se extraía, y se dejaron el lugar que ocupó la arena, pues se quedó ahora ocupándola el agua. Y ese es el sistema, cómo funcionan las pozas. Hay muchas que están muy someras, que no les ahondaron lo suficiente y se secan enseguida. Pero hay otras que son más profundas que no se secan nunca porque están más metidas en el corazón del acuífero. Entonces, claro, es una manera de mantener ahí pues un ecosistema con todas esas aguas, que es la base fundamental y principal. Y bueno, pues si te vas, por ejemplo, a las pozas que hay cerca, yendo hacia arena, en la zona de Piedras Gordas, que se llama la zona, pues esas están casi todas secas. Pero hay algunas que tienen todavía algún charco, pero muy poco, porque son más someras. Estaba la arena más a flor de tierra, estaba más superficial, entonces no profundizaron tanto. Y bueno, pues es la causa de que tenga agua o no tenga agua, la profundidad que tenga la poza. Y que esté situada también en donde venga una le pilla la sierra, una horcaja, que se concentren las aguas en la horcaja y venga por un sitio concentrado, las corrientes más importantes bajen a un determinado, en una línea, que le pille la poza en esa línea, pues esa poza tiene agua. Las otras, que como ya no tienen alimentación, hilos de alimentación, pues ya no tienen agua. Pero vamos, que generalmente es así. Y
pues eso, están conservando todavía algunas especies desaparecidas, como por ejemplo el llamado topo o rata de agua, que aquí siempre se ha llamado topo, y es una cosa que siempre se alimenta el pueblo de ellas, es comestible 100%. Y bueno, pues desaparecieron con las aguas del río, y eso les gusta el agua limpia siempre, porque además comen en las huertas, comían patatas, tomates, en fin, siempre vegetal. Y desaparecieron, o sea, desaparecieron las aguas y el ecosistema, y desaparecieron los carrizos, y desapareció la vegetación superficial, y desaparecieron con ella la mayoría de los seres que vivían en ella. Y se han quedado pequeños refugios, pequeños núcleos. Yo tengo localizado alguno que otro, pero claro, tienes que tener también consciente de que también hay rata común, que esa también está, y no pueden convivir las dos, se dan caña, o sea que se exterminan unas a otras. Entonces cada una tiene un territorio. Estas son muy escasas, los topos, como digo yo, la rata de agua es muy escasa, y está pues en pequeños reductos, y no prolifera en abundancia, porque con los años que llevo viendo yo los rastros y eso, era para que hubiera una colonia, pero no. Y visualmente he visto sus caminos, sus excrementos, y eso es inconfundible, porque toda la vida las he cazado cuando era joven y las hemos comido, y son imprescindibles, o sea, son inconfundibles. Y siempre sabía que existía algún núcleo, alguna colonieja, pero luego no las había visto nunca hasta este año, que este año las he fotografiado. En la poza donde yo voy a hacer mis fotos hay una pequeña colonia también, y en las primaveras aparecen. Y este año pues he tenido la suerte de tener una a vista muy cerca, y le pude echar una buena foto. Eché un par de fotos. Y bueno, pero es la única vez que las he podido visualizar, porque esas actúan más bien de noche. Y siempre pasa lo que hacen como los castores. Tienen las madrigueras bajo el agua y luego tienen salidas auxiliares entre la vegetación para huir, ¿sabes? Porque ellas son buceadoras, viven donde haya agua y se alimentan fuera del agua, porque morder no pueden morder. El agua les sirve como un auxilio, una huida, o sea, como una protección, para decirlo mejor. Una protección que es su medio de huir de cualquier peligro. Son grandes buceadoras y viven mucho por debajo del agua y siempre están en contacto con el agua. Pero tienen madrigueras debajo del agua y salen a lo mejor en medio de un cultivo. Y se esconden por ahí y van a parar al agua otra vez. Y entonces son difíciles de controlar. Cuando estábamos en Las Vegas, que teníamos Las Vegas ahí en las anorias y por ahí en los sitios, teníamos pues habichuelas, tomates, teníamos patatas, teníamos los cultivos tradicionales para la subsistencia de una casa. Pues estabas regando con un cubo, que se regaba a cubos, no había motores, te espatarrabas en la zanja y venga, echa el cubo y cubo y cubo, y hasta que llenabas el surco. Pues había veces que estabas echando agua y agua y agua y decías, no llega el agua a la punta, y no llega a la punta, que ya te salía de la zanja e iba, y había una topera en mitad del surco que se escondía el agua y iba, volvía a la zanja. Claro, pues ya tenías que tapar la topera. Se tapaba, se macizaba bien para que el agua siguiera su tránsito. Y bueno, y esas cosas que ocurrían por los animales que vivían y se alimentaban de tu huerta, se comían por los vegetales, un tomate, lo empezaban, ¿no? En fin, pero formaba parte de todo. Y bueno, nosotros no los comíamos a ellos. Que era. Y sé que no pueden, debajo del agua no pueden morder, porque tienen que respirar, se ahogan. Y entonces debajo del agua no pueden morder. ¿Por qué? Pues porque cuando se cazaban con galitos, los galitos cangrejeros caían en los galitos cangrejeros que estaban puestos en la zanja. Pero tenían que estar cubiertos de agua completamente. Cuando ya había muy poca agua y se quedaba la costilla del galito fuera del agua, caía alguno y rompía por arriba y se salía. Y te rompía el galito. O sea, que por eso sabemos que no, que debajo del agua se ahogaban y no podían morder. Y bueno, pues eso es un animal muy, muy fundamental que ha sido en todas las épocas aquí en Villarrubia. Hay un libro de Miguel Delibes, que se llama Las ratas,
que está en Zamora, se desarrolla en la parte de Zamora, y son las ratas de agua, que hay un padre y un hijo que se dedican con un perro a cazar ratas para venderlas, como ocurría exactamente aquí en Villarrubia, ¿eh? Y bueno, pues eso te demuestra que esas han estado por todos los sitios, y sobre todo en las sierras, en los pequeños núcleos que siempre había agua permanente. Eso, las aguas dulces les ha encantado estar en sitios de aguas limpias, y siempre en los núcleos de la sierra donde había aguas continuas, perennes todo el año, había una población de... Pero se ve que ellas mismas se autorregulan, no permitían que hubiera gran cantidad en los sitios, siempre son como si fueran muy territoriales. Por ejemplo, las familias que de las crías nuevas que echaban, pues ¿qué pasaba? Que cuando eran ya adultas las echaban fuera, se buscaran otro lugar. Por eso siempre se mantenía la misma cantidad de... Y claro, todas esas cosas pues las observábamos cuando estaba de chico, todos los días revuelto entre medias de ellas. Y bueno, pues esto de las graveras es lo que puedo contar de ellas, más o menos. Y bueno, pues hemos en la torre esa que hay... Hay una visión donde nos subíamos por la noche, y había veces que tenía suerte y veía las nutrias funcionar por allí, zambullirse en el agua, salir, comerse los peces, las carpas y cosas así. Pero eso fue en otros tiempos. Ahora ya hay pocos peces porque han llegado años que muy extremos, que no es que hayan llegado a secarse. Las pozas ocurre lo siguiente, que cuando tienen mucha agua, la disolución de la sal que tienen... El agua salobre, que está muy diluida y no acepta a que beban los animales ni nada. Pero cuando baja mucho, se queda en muy, muy, muy baja, la densidad de la sal es tanta que se muere todo, peces, cangrejos, todo lo que vive en el agua. Por eso nunca son perennes, porque vienen años de todo. Y bueno, pues esto es lo que puedo contar sobre las pozas. Espero que os haya servido a alguien de curiosidad, simplemente, ¿no? Así que hasta el próximo.

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Hola, viajeros del tiempo. Bienvenidos un día más a vuestro viaje favorito, Revival. De nuevo, en nuestra nave espacial, estamos llegando al final del verano. Últimos días antes de que el otoño amanezca de nuevo con su sol, con intervalos de nubes. Justo esos días pasados, donde ya en septiembre caminamos a paso firme, sabiendo que la nueva temporada ha empezado, esperando que las lluvias vuelvan de nuevo para limpiar y que amanezcamos en delirio de grandeza. Ya se quedaron atrás sus amores, se quedaron las experiencias, ese calor, esas noches estrelladas. De repente, nos vamos a 1987, una banda, un grupo que expresó una gran noche de un amor perdido en verano. Esa banda siniestra, esa banda oculta que jamás olvidaremos. Desde el año 1987, navegando por el espacio, Christian Death, Romeo's Die Schritts.

Voy a encerrarme en una celda de afilado heno. Para pensarlo, todo desde el principio. Una hoja, una raíz, una hormiga, una liebre. Y la sierra, junto con una nube, rodeado de estrellas. Pensaré en ellos como un pecado piensa en el pecador. Me cuestionaré hasta qué punto lamento no ser de una tierra que sea verde siempre. Me preguntaré cuántas veces no consulté a las raíces por dónde ir. Me arrepentiré ante el agua, ante una nube que cae esas últimas gotas de verano. Lavaré mis pies y vendaré mis heridas del caminar descalzo. Pero que no puedo ni debo reconciliarme, porque al final, con la verde vida y su rumor, el dormir entre sueños mortales me aleja del verano. Hoja, enséñame al caer sobre la tierra indiferente, porque los últimos días de verano se han ido y el invierno llegará a nosotros. Una vez, en el mes de septiembre, antes de que empezara el instituto, recuerdo, creo que era Cou, marchar hacia una biblioteca, pasar por una tienda de discos, la famosa MF de la época. Y de repente, antes de que Billy Idol se separara de Generation X, un disco de ellos, una promo, un single. Y de repente, Generación X, Billy Idol, Dance the Wimmer City.

Antes de la tormenta, lo último que la luz acercó fue destruir aquella chicharra donde se desbordó y el gentío, parado ante las mieses arrasadas, se hundía hasta el estupor porque la chicharra no cantaba. De repente, el grillo inundaba su sonido por la noche. Hacía que ese ruido las estrellas brillaran más. Ese grillo, ese sol oculto, no paraba de sonreír. Pero yo ya sabía que no había forma de parar y que quería seguir andando y descubrir que esa chicharra al siguiente día volviera a cantar. Y de repente me di cuenta que era el último día del verano y que la chicharra ya no volvería a cantar. Y esperé a que ese grillo, esa noche, por favor, quisiera volver a ese sonido para poder brillar con las estrellas. Una banda, principalmente de otoño, con temas norteños de New York, en épocas otoñales, cerca de Central Park, a la vista de ese otoño, llegando a noviembre. Interpol, C'est le Maire.

Hasta donde la vista alcanza, el sol calcina una extensión de siembras. Las marquesinas del interurbano ofrecen ya escasas sombras. Y un mapa en el que no se lee ya casi pone Red de Transportes Metropolitano. La luz ha reducido a ocre sobre amarillos ya celestes de finales del verano. La línea de los autobuses empiezan a verse reflejo del atardecer en ese septiembre donde ya llegamos tarde a todas partes. Imágenes en cuyo centro exacto, bien guardados bajo llave, latiesen bajo mi corazón en mi deriva por la ciudad. Esa ciudad. Recuerdo todavía en mi adolescencia, años 79, ya casi llegando al 80, todavía en diciembre, escuchar de vez en cuando emisoras de radio en las cuales se ponía música nueva, música que todavía no era comercial. Y de repente, en esa época de descubrimientos, no recuerdo la emisora, Madrid, mi barrio, mi atardecer de 20 de septiembre, y de repente, Mecano, quiero vivir en la ciudad.

universitarios, colegios, institutos, facultad, en los cuales sincronizaban todos. Todos creían que la tarde era mágica antes del cambio de hora. Todavía a las 8, los últimos rayos de luz apagaban un día que cada vez amanecía más tarde. Deseando que llegara el fin de semana para ese viernes o ese sábado, de nuevo salir con los amigos y contar esas aventuras, esos amores de verano. Entrar y ver a la nueva chica del instituto. Las que se van, las que llegan, los amigos que se han mudado, los nuevos amigos. Nuevos profesores, nuevas experiencias, nuevos garitos, nuevas músicas. Como recuerdo esos primeros días de tercer o cuarto año de facultad. Viernes, ya salíamos con chaquetas. Eran otros tiempos, donde se sentía que el otoño ya estaba cerca. Ya esas últimas canciones antes de irte a casa, esos últimos temas, esa última mirada, y de repente, magia. Paul Hite, Saint Anne's Love.

Las solitarias y los solitarios saltamontes sonríen entre la grama amarilla. Las mosquitas danzan al sol, tiemblan un tallo bajo una mariposa. Esa mariposa que ve que el verano se va, que le queda poco para que sus alas empiecen a desaparecer y echarse polen para esas flores.

de San Miguel, sol y sonrisas en él. Ahora comprendemos, ahora observamos, ahora vemos cómo todo es posible en verano. Año 90, en mi estancia en Estados Unidos, no recuerdo el año, donde las emisoras de radio ponían nuevos temas de antes, de esa época de siempre. Iba en el coche camino de Seattle, desde San Francisco, a un festival de música. Recuerdo ya que era de los últimos festivales, a principios o mediados de septiembre, antes de que acabara el verano. Poner la radio, dando vueltas como antiguamente, con la ruleta, y de repente Roy Orbison y su tema Conduciré hacia mi amor de verano.

Muchas veces, yo creo que casi todas, no nos damos tiempo al tiempo. No nos damos cuenta de que el tiempo pasa muy deprisa. De que esos viajes, esas llegadas, esas salidas, esos atardeceres, donde jamás pusimos la vista sobre el cielo desde que cayera el sol hasta que apagase. Los recuerdos que almacenamos en nuestro subconsciente a través de nuestras neuronas aparecen, desaparecen, pero vuelven a aparecer. Memorizamos alternativas en las cuales dejamos que nuestra ilusión nos guíe y nos deje llevar a tiempos pasados donde siempre decimos que fueron mejores. No tenemos alternativa, no tenemos fin. Aquí seguimos viajando en el tiempo. Donde sea y cuando sea. Esa fragancia siempre mantendrá el espíritu vivo para que nos sigáis siempre. Cerca del año 2010, una banda con estilo, elegancia y un sonido alternativo a la época, donde nos cambió la forma de ese cambio del verano a otoño. Sonidos nuevos, imágenes diferentes, todo alternativo para llevarnos al mismo punto. Acaba el verano, comienza el otoño. The Horror. Still Live. Comienza el otoño mientras se van los últimos días de verano.

frutales cargados, dorados trigales, cristales ahumados, quemados jarales, umbría, ríos, solano, caminantes, caminos, laderas, veranos que se acaban, otoños que florecen, verano, verano rey del abrazo incandescente, separan los segadores, que son donde están los dueños del horno, y más adelante, abajados y doblados sobre las espigas, donde se desvanecen, donde el viento, tú mandas el viento, que son a las amigas. En verano, cuando se acaba, la tierra ya no está tan abrasada, el sol ya no está tan arriba, y el segador ya no brilla por el segarar. Llega el otoño y echa un pañuelo a nubes tendidas sobre ese viento del oeste. Viento del oeste donde ya huele a lluvia, donde ya notamos que desde el campo empezamos a notar que queremos que esa lluvia venga para los futuros frutales de la época. Cuando va acabando el verano, cualquier parte, ciudad, campo, pequeñas localidades, parece que la vida cambia, que todo renace de nuevo, que de repente llegamos a ese punto donde pensamos, ¿dónde estaremos el próximo verano? ¿Seremos tan felices como este? ¿O veremos que tendremos nuevos amigos, nuevas esperanzas? En los años 70 hubo una serie donde acababa el verano y la empezaba la high school. Había un garito donde se juntaban después de sus amores, de sus amigos de verano. Wither, Hadi Valley, un nuevo verano acabó.

Luego, dirigiéndonos a cualquier parte de la galaxia, entrando en cualquier agujero para viajar en el tiempo. Como siempre, el gran capitán José Antonio, dirigiendo a la nave hacia épocas donde hemos sentido de que el verano acababa. Veranos verdaderos, principio de otoño verdaderos. Allí en la Tierra actualmente, los veranos se alargan. El sol no deja de calentar. Ya no son esos días de agosto, últimos días de verano de septiembre, donde sentimos ese frescor. Pero bueno, hemos caminado con vosotros, hemos alargado el tiempo y el espacio. Gracias por estar ahí, gracias por sentir que esta emisora, que este programa, que esta señal estará siempre con vosotros. Os prometemos que estaremos siempre con vosotros. Ya el próximo programa, otoño, de nuevo los poemas de Felipe Arsalón y compañía nos traerán un viaje mágico. Y esperemos que por fin esas lluvias y ese frescor al rostro sea real. Hasta siempre.

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Oye, ¿qué es lo que suena por aquí? Escorzo y las pegatinas.

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¿Cómo es eso, Neil?

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0: En Ñ Radio vas a encontrar todo tipo de música y de programación. Ahora tres mujeres seguidas. Ellas son Tiffany, Sheena Easton y Taylor Dane. Pero no te vayas porque esto continúa.
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¿Y qué te ha parecido esto que acaba de sonar? Tres canciones seguidas y sin interrupción. Tres grandes mujeres. Más cosas. The Eye of the Tiger. El grupo Survivor.

y de Bárbara a Bill Medley y Jennifer Warnes. Una canción que seguro te va a sonar un montón por una película, Dirty Dancing.

Pero qué bien suenan estas canciones. El rojo rojo vino de V40. 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

Casi, casi se cumple una hora de música de los años 80. Más cositas, Matías Bachar con Te siento en castellano.

las pasadas navidades del grupo UAM. El dúo, el grupo, como tú prefieras. Ya sabes que en Eñe Radio puedes, pues, pronunciar o decir lo que te dé la gana. Como se suele decir. Prince y sus besos.

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1: Y con la trampa me voy a despedir. Acércate y bésame. Hasta aquí los 80. Saludos.

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El Ayuntamiento de Villarrubia, junto a la Diputación de Ciudad Real, han creado un certamen de recuerdos vivos para personas mayores de 65 años. 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
1: Vos te iban a enamorar, tú puedes enamorarte. Te digo que ese es Laura.
2: No me quiero enamorar.